Bienvenidos a la primera emisión de Agujero de Conejo, transmitiendo directamente desde la cabina de Radio Nopal. Pues bueno, bienvenidos. Hoy vamos a hablar del paracinema y de lo cual significa tener mal y buen gusto. Bienvenidos.

Buenas noches a todos, bienvenidos y muchas gracias por sintonizar Agujero de Conejo directamente desde Radio Nopal. 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Y pues bueno, el día de hoy vamos a platicar de un tema muy interesante, algo medio loco, medio raro. Que nos espanten, vamos a hablar de muchos términos, vamos a hablar un poco de cuestiones sociales, pero no se espanten, no se espanten, o sea, es una cuestión muy sencilla, muy fácil, y todo empezó con una pregunta muy sencilla, ay, discúlpenme, y todo empezó con una pregunta muy sencilla, la cual es, a ver, yo veo películas de Juanga, yo veo películas mexicanas, de ficheras, de luchadoras, y de repente en ciertos grupos, si te les ha pasado, hay grupos que dicen que esas son películas de mal gusto. Entonces yo decía, ¿realmente cuál es el buen gusto? ¿Qué determina el buen gusto? Bueno, el filósofo Pierre Bourdieu define que el gusto es una construcción social y una herramienta que distingue a las clases sociales. Lo cual es un fenómeno muy curioso que ocurrió a partir de mediados del siglo XIX, cuando los espectáculos como la ópera y el teatro, sobre todo un ejemplo muy claro, Shakespeare, empezó la gente a moverlo de una manera en la cual decían, ah, claro, Shakespeare es de la alta sociedad. Entonces, aquí podemos ver o analizar un poco de dónde vienen estas cuestiones del gusto. Realmente es una cuestión meramente subjetiva, cada quien tendrá un concepto de lo cual es el buen y el mal gusto. Me encanta mucho y les recomiendo esta lectura de, bueno, más que nada es un ensayo de Pierre Bourdieu, que es El sentido social del gusto. Y aquí en la investigación hablaba sobre la diferencia del buen y el mal gusto. Cito: la distinción en el sentido estético de las diferentes clases sociales y los estilos de vida asociados con estas se define por oposición de unos a otros. El gusto es primero y principal, el disgusto por el gusto de los otros, porque en cuestiones de gusto, más que en otras cuestiones, cualquier determinación es negación. Los gustos son primero y principal. Los disgustos provocados por horror o intolerancia de los otros. Básicamente, es decir, mis gustos son prioridad. Entonces es algo que, si se ponen a pensar más allá de una cuestión acá de ensayo y un concepto medio raro, una lectura medio rara, pues bueno, nos ha pasado a todos que definimos que nuestros gustos son prioritarios más allá de los otros. Y es un fenómeno que curiosamente pasa con cualquier tipo de expresión artística, pero sobre todo con el cine. Y esta nueva ola de cinéfilos o cinéfagos que están descubriendo películas y explorando películas gracias a diversas plataformas, las cuales creo que aquí no hay que debatir cuál es la verdadera manera de ver cine, sino que es curioso cómo ha agarrado el gusto las películas de mal gusto. Y curiosamente, en la investigación hay cinco maneras de las cuales el espectador promedio ve o el espectador aprecia el cine. La primera es la manera casual, la cual es la que conocemos todos, que de repente decimos vamos al cine, vamos a ver algo, vamos a descubrir algo. Y bueno, ya te quedas, te avientas cualquier cosa que esté en la cartelera de los cines y ya, pasó. Fue una experiencia agradable, fue una experiencia amena y bueno. La segunda es la subjetividad crítica, la cual es un enfoque que le damos, ya sea comparado con nuestros gustos, la cual decimos, ah, esta película es buena por tal razón, esta película es mala por tal razón. Entonces ya sabemos perfectamente cómo medirlo a través de lo que hemos vivido y lo que somos, porque a final de cuentas también las cuestiones económicas, las cuestiones sociales determinan nuestros gustos y la manera en cómo despreciamos los gustos de los ajenos porque a lo mejor no concuerdan con lo que nosotros somos. La siguiente manera es la manera irónica, que vamos a hacer un poquito de énfasis en esta manera de cómo se aprecia el cine, ya que usualmente cuando vemos estas películas, ya sea de Kaijus, las películas de Godzilla, las películas del Santo, las películas, bueno, Carmen Salinas, y este tipo de cine, pues usualmente siempre lo vemos con una guardia de no reírnos propiamente de lo que vemos, de una manera de decir, ah, bueno, si tiene un chiste o si tiene un comentario, pues bueno. Nosotros lo vemos ya con la guardia de, ah, bueno, nos vamos a reír de algo que va a ser absurdo, de una cuestión de producción baja, estos efectos raros como
Usualmente me ha estado pasando últimamente con el cine de la India, que bueno, si ustedes han visto estos clips del cine de la India, son unas cosas súper extrañas, son unas cosas muy raras, pero bueno, a final de cuentas es una cuestión cultural de cómo ellos perciben el cine. Y no solamente es una industria de Bollywood, sino que cada región de la India tiene su propia, pues, cinematografía, la cual por eso es que en algunas estadísticas se indica que la India es el mayor productor de cine, más allá de Hollywood, por esta razón, de que no solamente existe Bollywood, sino existe varias productoras que se dedican, pues, a la realización de cine acorde a los idiomas de cada región de la India. Y bueno, esa es la manera irónica, la manera en la cual, pues, vamos a darle un poquito de análisis, y también hay otra manera en cómo se percibe. Bueno, el placer culpable, la cual viene relacionado un poco con la cuestión irónica, que es decir, ¿cómo mis amigos van a decir que yo, viendo una película de Tarkovsky, me encanta, no sé, la era de hielo? Porque pasa, ¿no? O sea, hay gente que tiene ese gusto. Entonces, el placer culpable es básicamente es eso. Es como cuando, no sé, eres una persona que te gustan ciertos géneros, pero después dices, ah, mira, esa canción de cumbia está buena, me la voy a aventar, está chida, muy bien, muy bien, muy bien. Y la última parte es la parte camp, la cual va a ser una apertura para que nos adentremos más a este agujero de conejo y conozcamos un personaje muy interesante sobre esta apreciación camp. Es la cuestión de lo exagerado, la cuestión que le encanta y observa y analiza las obras a través de fines exagerados, de fines de crítica. Usualmente, bueno, se percibe de esa manera el cine que vamos a hablar más adelante, los cuales es la manera en cómo se aprecia el camp. Y bueno, a recomendación personal, creo que deberíamos de apreciar este tipo de cine extraño, las películas que de repente salían en Galavisión para las personas que no se tuvieron o ven la tele con sus abuelitos. Pero bueno, la manera camp es la manera en la cual vamos a profundizar un poco sobre cuál es el tipo de cine que se aprecia por estas propiedades raras, marginales y extrañas. Pues bueno, vamos con la primera canción, y antes de que pasemos con la primera canción, un pequeño resumen. Recuerden que el gusto es una cuestión subjetiva que define clases, y a final de cuentas, pues, ¿a quién le va a importar lo que nos guste? Si nuestra playlist está Rammstein y después Juan Gabriel, ¿cuál es el tema? Así que vamos con la primera canción, la cual se llama Solar Return de Pearl and the Oysters, que es básicamente nuevecita. El álbum salió hace 2 semanas y les recomiendo muchísimo que escuchen el disco. Pues bueno, los dejo con Solar Return.

Solar Return de Pearl and the Oysters. ¡Qué temazo! O sea, de verdad es un gran disco. Les recomiendo muchísimo que se avienten el nuevo álbum de Pearl and the Oysters. Y pues bueno, continuamos con el tema. Para la gente que apenas se está uniendo, hablamos sobre, o bueno, dimos la definición sobre el buen gusto y cómo Pierre Bourdieu habla acerca de que es un constructo social y una herramienta para separar clases. Y pues bueno, todo empezó gracias a películas del cine mexicano. Y antes de la primera pausa de la canción, empezamos a hablar un poco sobre el tema del paracinema. El paracinema fue una manera en la cual Danny Peary se le ocurrió, o bueno, Jeffrey Sconzi y varios investigadores del cine se les ocurrió la manera en cómo clasificar estas películas extrañas. Ya que usualmente nosotros confundimos muchos términos como cine de culto con cine culto, las películas de medianoche, el cine trash, el cine experimental, el cine artístico. Entonces, de repente, para tratar de catalogar estas películas que van fuera de una cuestión mainstream, pues bueno, viene el término paracinema gracias a la palabra para, que bueno, el diccionario lo define como junto a, al margen de o en lugar de. Los ejemplos más claros es paraguas, parapsicología, paranormal y todos esos paras. Básicamente es como alrededor de. Entonces, esta clasificación de paracinema o esta manera de cómo catalogar estas películas tan extrañas vienen directamente del término para, que es como alrededor de. Supongamos que es como paraguas, entonces el cine mainstream es el paraguas y la lluvia es el cine extraño. Bueno, como había dicho, hay varias maneras o varios subgéneros que se le pueden catalogar para cinema, la cual el primero o el más común es lo que nosotros definimos como cine de culto, ¿no? Que básicamente el cine de culto empieza con las películas de medianoche, este movimiento como muy conocido en Estados Unidos, y bueno, una de las películas pioneras es el de Horror Rocky Picture Show, la cual es una gran película, la cual empezó con este culto de que la gente iba vestida, decía las frases, decía las palabras, cantaban los números. Entonces, era una manera en la cual el cine empezó a tener adeptos. Y hay que recordar que estos géneros del paracinema siempre vienen como, son contestatarios, son extraños, son maneras en cual te puedes reclamar. O sea, es cine realizado por minorías, por gente que está inconforme por las cuestiones o el status quo. Entonces, el paracinema y específicamente el cine de culto es esa formación en la cual personas decían, bueno, pues vamos a hacer comunidad entre nosotros porque nos gustan las mismas cosas o a lo mejor somos una comunidad marginada en este contexto histórico. Entonces, muchas veces o muchas lecturas se le asocia que el cine de culto viene como con estas franquicias como Harry Potter, como las películas del UCM y estas cosas que están diseñadas para los blockbusters. Pero hay que entender una cosa, el cine de culto o el término de cine de culto nació muchísimo antes de que los blockbusters existieran, entonces es una cuestión completamente distinta. Actualmente se lo utiliza mucho con fines mercadológicos para decir, ah, esta película es de culto instantáneo o ah, esta película es ya es de culto porque la gente le funciona y pues no, son términos completamente distintos, digo, que a final de cuentas, como decíamos de los gustos, da igual cómo mencionamos las cosas. Pero bueno, es interesante darle un enfoque a películas que no las trata muy bien el tiempo o que solamente son como de nicho, como por ejemplo estas películas de John Waters, que más adelante vamos a hablar de John Waters y vamos a ver cómo este tipo de cine tiene una influencia muy grande. David Lynch, Alejandro Jodorowsky, que es importante, ¿no? Hablar que también El Topo fue una de las películas que empezó con esta onda de el cine de medianoche. Que curiosamente es un fenómeno que solamente se dio en Estados Unidos por lo mismo de lo extraño y de lo raro, y que ellos mismos catalogaron este cine que el mexicano, el de varios países. Entonces, a final de cuentas, hay un concepto raro de cómo se mide si un cine, o sea, si una película es de culto o es de medianoche, la cual es, pues básicamente, el presupuesto y, como le decía, que son este cine de entidades marginales. Para poner un ejemplo, vamos a hablar sobre de cómo perciben la gente en Estados Unidos. Digo, fue Pink Flamingos, fue El Topo,
Y de repente ellos dijeron, bueno, o sea, ¿qué otras películas vamos a poder exhibir en medianoche que tengan estas cualidades extrañas, bizarras y que a final de cuentas hablen de una minoría, que sea como una explosión en la cual, pues las drogas estaban muy involucradas, ya que mucha gente estaba muy drogada cuando veía las películas de John Waters o de Jodorowsky, que de hecho una de esas personas muy importantes, no sé si está drogada, no quiero hacer chismes, pero pues bueno, John Lennon, el mismo John Lennon vio una película de Alejandro Jodorowsky y dijo, yo quiero que tú, o sea, yo quiero estar en esto. La exhibieron en museos, le fue pésimo a El Topo, pero de repente él dijo, bueno, con el manager Alan Klein, le dio dinero a Alejandro Jodorowsky para realizar la película de La Montaña Sagrada. Ahora imagínense, si alguna de la audiencia ha visto La Montaña Sagrada, ahora imagínense este fenómeno de varias personas en el cine en la medianoche completamente drogadas viendo estas cosas. Entonces, ese es un efecto muy curioso. Después de que esas películas ya se gastaran y después un señor medio loco llamado David Lynch hiciera Eraserhead, pues bueno, ya se quedaron sin películas y después salió Freaks y se descubrieron más cosas. Pero aquí hay que hacer una pausa importante, ya que no todas las películas de ese estilo o se le pueden clasificar de la misma manera, ya que obviamente, o sea, una película de Estados Unidos en Nigeria, pues es una película paupérrima, pero tal vez para Nigeria sea una cuestión importante cultural, como lo que pasa con nuestro propio cine mexicano y lo que decíamos al principio. A veces percibimos estas películas de luchadores como películas de, bueno, nos vamos a reír, nos las vamos a pasar bien, pero a final de cuentas es una cuestión cultural la cual marca cómo nuestra industria mexicana intentó hacer cine de acción. Le funcionó más o menos. Hay algunas películas del Santo que sí considero medio malonas, pero bueno, eso es una cuestión subjetiva. Pero bueno, así hay que ver cómo se mide tanto el cine de culto como el cine de medianoche. Que es curioso porque después nació un movimiento que se llama Grindhouse. Y bueno, vamos a dar la primera referencia de Los Simpson de la noche, que es cuando Bart cuida una casa de burlesque. Y pues básicamente estos shows y las películas Grindhouse, que la más conocida de este como subgénero es Planet Terror, que es de Quentin Tarantino. Bueno, no es de Quentin Tarantino, sino que también él hizo Death Proof y lo hizo con. Ahorita olvidé el nombre del cineasta, pero bueno, ese tipo de géneros que era como de acción y de este bajo presupuesto surgieron gracias a estos lugares de burlesque que después de ya no dar espectáculos, pues bueno, funcionaban como cines y de ahí viene el subgénero del grindhouse o como le denominamos el grindhouse. Y ustedes dirán, bueno, o sea, ¿cuál es la diferencia? Obviamente, aparte del lugar, sino que únicamente las películas de medianoche se dieron en ciertos estados, en ciertos lugares de Estados Unidos. Y el grindhouse era más como en tipos de pueblos o en tipos donde había burlesques. Y es curioso cómo el movimiento en México no funciona de la misma manera, ya que, pues bueno, aquí lo más cercano que teníamos al tema de las casas grind o los burlesques eran las famosísimas carpas, donde sale Sayas. Y bueno, si conocen un poco de la historia de México, pueden entender que las carpas era como un espectáculo donde de repente podías ver vedettes, podías ver pues mujeres bailando, comediantes, y en sus últimas instancias se volvieron un refugio para el desfogue político en México. Pero bueno, estamos un poquito aturdidos con este tema de la información, pero bueno, eso es básicamente cómo funciona el cine de culto, el cine de medianoche y las películas Grindhouse. Ahora vamos a platicar un poco sobre el tema del cine de arte, que a final de cuentas es muy interesante porque hay unos enfoques o hay algunos cineastas que cruzan el body con lo artístico, lo cual es curioso porque a final de cuentas el cine como el arte es una cuestión de estímulos y el cine de arte apelaba de repente a la expresión. Y el body era como los instintos primitivos. Por eso es que el body es muy común. La pornografía, el gore y las películas de acción. Entonces era como muy curioso cómo empezó a segmentarse tanto. Y si se dan cuenta, estamos hablando de cuatro subgéneros y estamos hablando de cuestiones completamente extrañas y ajenas. Pero bueno, a final de cuentas es la manera en la cual el paracinema empezó a reunir todos estos géneros tan extraños. Vamos con nuestra segunda canción, porque tenemos tiempecito y bueno, creo que la noche está perfecta para poner un poquito de música. Esto es Gawk Me de Kid Sebastian. Y quédense porque todavía hay un poquito más de cine basurífero del cual platicar.

Hola, hemos regresado. Esta canción que acaba de sonar fue Gok Mae de la banda Kid Sebastian. Un dato demasiado interesante, es un chavo de Inglaterra y una chica turca que de repente dijeron, pues bueno, nos gusta toda la música de Asia y Europa, entonces ¿por qué no intentamos hacer algo interesante? Y pues bueno, salió una mezcla muy grande, muy buena. La verdad les recomiendo mucho que escuchen el álbum New International. Y que se compren el vinil porque creo que son de las cosas más preciosas que han sacado en LPs. Pero bueno, para las personas que acaban de llegar, hace rato estábamos platicando sobre el gusto, lo que se define como mal gusto, que las cuestiones subjetivas y que nuestro gusto es prioritario para medir el gusto de los demás o para decir que algo es de mal gusto. Y también platicamos sobre el concepto del paracinema, también el concepto del cine de arte, el cine. El Grindhouse y bueno, todo este cine que de repente lo metemos en la misma olla, lo llamamos de la misma manera, pero pues bueno, tiene como ciertas variaciones. Ahora vamos con un tema muy interesante. La verdad les pido un poco de discreción si lo están viendo con alguien, lo están viendo con su familia, pero bueno, esta parte sí está medio rara, un poquito extraña, pero es más o menos para ver cómo funciona un poco el tema de la estética camp. Vamos a hablar del cine por experiencia que se le atribuye mucho esta cuestión camp, la cual es el cine trash. Básicamente el cine trash funciona como estas categorías de las cuales hemos platicado del cine, las cuales son de grupos marginales, presupuestos súper limitados que a veces ni siquiera pueden considerarse una película de serie B o serie Z. Pues bueno, la gente que hace o que cataloga este cine basurífero, ve lo maravilloso en lo raro, en lo extravagante, en lo repelente, en lo basurífero, en algo que en el mainstream dirá, no, yo, no mames, ¿por qué ponen estas cosas, no? Y obviamente, perdónenme, y obviamente no es importante para, o sea, es importante recalcar que estas cosas, pues no funciona bien en todos los países. Denme un segundito, por favor. Listo, ya regreso. Es que los cambios de clima han estado raros, ¿saben? O sea, llueve, hace sol, entonces de repente la voz se va cortando. Pero bueno, entre toda esta visión camp de decir, pues sí, me encanta lo raro, lo bizarro, lo exótico, o sea, todas estas cosas, pues son increíbles. Y una de las personas más importantes sobre este cine trash es nada más ni nada menos que John Waters. John Waters es una persona que nació, o es un cineasta que nació en Baltimore. Y que de repente siempre tuvo esta afición extraña por el cine. Le gustaba ver todo este cine de ciencia ficción. Todas estas películas de presupuestos muy limitados. Entonces de repente él era un chico en los 60, en los 60, en los 70, en Baltimore. Y dijo, pues ¿por qué no? Me voy a juntar con los demás parias de Baltimore y vamos a empezar a crear cosas. Pues bueno, le consideran el papa del cine trash. O sea, una de sus obras son completamente polémicas y son, pues, homenajeadas en todos lados. Bueno, tal vez la última escena de Pink Flamingos no creo que sea homenajeada en una caricatura, pero bueno, gran parte de su obra sí se le atribuye. Él también y su película Pink Flamingos fue la que empezó con todo este tema de las películas de medianoche. De hecho, es muy curioso porque si ustedes buscan el tráiler en YouTube de Pink Flamingos, se van a dar cuenta que, pues bueno, o sea, lo atractivo de ese tráiler es la reacción de las películas, digo, de las personas entrando a la función y salen maravilladas. O sea, es como si hubieran renacido, como si hubieran visto a un marciano. Entonces, es muy curioso cómo funciona y cómo podemos darle un comentario social a un grupo de marginados, que en este caso eran personas homosexuales. Que John Waters dijo, a ver, no, no, no, este tema de los hippies, del amor, no funciona, o sea, eso no existe, o sea, esto es falso, eso es una utopía, o sea, eso es imposible. Entonces de repente muchas personas enojadas y mucho grupo que quiso ir en contra de lo mainstream, de lo que se estaba publicando, de lo que se ofrecía, de estos estilos de vida tipo Fallout, de las familias fantásticas y de repente todo el peace and love. Entonces John Waters dijo, no, no, no, o sea, la realidad es así. Y gran parte de sus películas tienen este comentario social extraño y crudo en Baltimore. Sobre todo el tema de Pink Flamingos, que bueno, Pink Flamingos es como de las obras más conocidas, aparte de Hairspray y Poliéster,
Female Trouble, con esta estética de Divine, que de repente, curiosamente, Harris, como se llama Divine originalmente, era su vecino. O sea, era un chico igual gay, tímido, y dijo, pues bueno, o sea, gracias al cine voy a empezar a quejarme, voy a empezar a sacar esta personalidad que de repente sí es un icono tan completo que, bueno, vamos a adelantarnos un poquito. O sea, la imagen de Úrsula de la Sirenita está basada en este personaje que construyó Harris, que es Divine. Estas pelucas, estos vestidos, estos maquillajes tan toscos, tan raros, o sea, hacen que esa estética se comparta completamente en el personaje de Úrsula de la Sirenita. Entonces, desde ahí podemos ver cómo estas películas no son completamente ajenas en el mainstream. Otro dato muy interesante, y adelantándonos un poco sobre el tema de la influencia de John Waters, es que pues el mismo John Waters aparece en Los Simpson, que curiosamente, investigando el capítulo, que es cuando, bueno, aquí en México le pusieron Julio en vez de John, pero bueno, básicamente es John Waters, lo puedes ubicar por el bigotito y por toda esta actitud y por lo que explica. Porque justamente John Waters en el personaje sí funcionaba. O sea, él era un tipo sumamente extraño. No sé si la segunda referencia de Los Simpson de la noche, pero no sé si ustedes vieron cuando en ese capítulo que se pone a hablar como por Springfield en su carro con la familia, que habla de, ah, mira, aquí pasó tal asesinato y aquí hubo tal chisme. Es algo que John Waters le gusta hacer. Es una persona que a través de lo grotesco, de lo raro, Él le ve esta belleza, este mensaje, este significado. Entonces es una cosa completamente interesante. La manera en cómo él describe, por ejemplo, en Hollywood, bueno, en este caso fue Springfield, pero bueno, es algo que él hacía en Hollywood. Él iba a los lugares, no las casas de los famosos o los puntos importantes, sino que él decía, ah, en este bar una actriz falleció, la mataron en tal lado. Entonces John Waters siempre tiene esta manera de ver el mundo de una manera desagradable, pero a la vez completamente atractiva. Y bueno, una de las cosas más atractivas, y aquí pido un poquito de discreción en caso de que, bueno, no sé, lo estén viendo con un niño, no sé por qué está viendo o escuchando un programa de un niño, pero bueno, en su libro, Mis modelos de conducta, habla de personajes que lo inspiraron, personajes que le hicieron ver el mundo o apreciar. Entonces, en este libro habla justamente de un director, si le podemos llamar de esa manera, el cual

y de repente los embriagaba y él mismo grababa videos de él haciéndole sexo oral a los marines, porque justo lo que él atraía, no tanto de dormirlo, sino que él le interesaba como el tema de decir, miren, una persona que es completamente heterosexual, yo la volteé. Entonces de repente él tenía un repertorio enorme de las cosas que él hacía. Y John Waters me lo menciona y le da una visión completamente extraña y es como, ¿por qué estoy leyendo esto? Pero a final de cuentas es como esta estética camp de lo raro, de lo extraño, de lo interesante, de tal vez lo que está como podrido, pero que a final de cuentas forma parte de la sociedad. Entonces, Bobby García es una cosa como completamente loca en la cuestión de la de lo que hacía John Waters, ¿no? O sea, de cómo él iba explorando, de repente hizo paradas en México con los Cardona. Entonces, pues bueno, o sea, él es el como el digno retrato de lo que es el camp y toda esta visión de lo extraño, que al final de cuentas un señor que le encantó, que consideró otro, el Luis Buñuel de las mamadas, salió en Los Simpson. Entonces nos vamos dando cuenta de cómo funciona, que lo camp siempre está como bien enterrado en todo lo mainstream. Y pues bueno, de parte de Divine, aparte de ser la imagen de, bueno, la inspiración para el personaje de Úrsula, que yo considero que son de los mejores villanos de Disney, sino que también después de la película Poliéster dijeron, bueno, se te da bien la música, ¿por qué no incursionamos un poco en estos temas musicales? Y pues, ¿para qué no haces tu propio proyecto? Y curiosamente, Divine fue una de las estrellas o uno de los artistas más importantes del High Energy. Entonces es una cosa completamente loca de cómo, pues de repente, no sé, uno va al tianguis así a comprar cualquier cosa y escucha Divine y es como, wow, o sea, ¿quién diría que Divine tenga una influencia tan grande? También se presentó en el Hotel México y si tiene la oportunidad de escuchar ese set que está completamente así, completito de pe a pa en YouTube, háganse un favor y escúchenlo. Pero bueno, esta es la... Vamos a terminar un poquito con el tema de Trash, con John Waters, y ver cómo funcionan estas inspiraciones. Y pues bueno, vamos con la siguiente canción, también para revisar si está sonando esto, la cual es El Silencio de las Cuatro de Pantera Blue. Quédense, porque todavía hay un poquito más de verborreo.

Y pues bueno, hemos vuelto. La canción que acabamos de escuchar fue El Silencio de las Cuatro de Pantera Blue. Temazo, la verdad, es un temazo. Y pues bueno, para las personas que se están integrando o que estén escuchando el podcast o de repente tanta información, ya nos abrumamos, ya perdimos la voz en este segmento. Hablamos un poco sobre la obra de John Waters, esta persona que aprecia lo camp, lo extraño, lo estrafalario. Entonces, bueno, eso fue un poquito el resumen. También otro cineasta muy importante, o bueno, ya que estamos con estas personalidades raras que inspiran cosas, pues también es importante hablar un poco de Alejandro Jodorowsky, que si tuvieron la oportunidad de aventarse la obra del Gorila, que últimamente estuvo, ay, no recuerdo en qué teatro, pero estuvo aquí en la Ciudad de México y fue una gran temporada, la verdad, una joya escuchar a Bronis Jodorowsky con la dirección de Alejandro Jodorowsky, es una belleza de obra. Pero bueno, también es esta cuestión de un cineasta raro, una persona multifacética, una persona completamente extraña que estuvo como metida con todo el mundo, estuvo con los Beatles, estuvo con Monje Zen, estuvo en México, el Indio Fernández lo amenazó a muerte, o sea, porque pues era un señor que sacaba la pistola por todo México. Entonces es una cosa bien interesante cómo estos cineastas, a final de cuentas, siempre terminan siendo una influencia muy grande para la manera en cómo consumimos el arte en México, ¿no? También cómo hay ciertas inspiraciones que, bueno, o sea, el cine de ficheras, el cual le damos como un cine de poca monta, como un cine de... Que hasta de hecho, ¿no? Inclusive este cine, como era fácil y era barato de realizarse, pues bueno, o sea, decían, pues vamos a darle, ¿no? Es lo que el público quiere. Y que a final de cuentas era algo que abarrotaba las salas de cine. Pero a final de cuentas, o sea, tiene una cuestión social, era un periodo en el que México tenía una recesión económica muy fea. Entonces, por eso es que este tipo de películas funcionaba como un escape de realidad para los mexicanos. Por eso es que de repente este prototipo de alguien tan, pues no tan guapo como Alfonso Zayas podía ligarse a Maribel Guardia, que este es como un dato tipo, bueno, no ventaneando, no, porque ahorita está cancelado, pero bueno, ese es un dato chisme de la farándula mexicana, la cual es que uno de los amores de su vida más grandes de Maribel Guardia era Alfonso Zayas. Entonces, y ustedes dirán, bueno, entonces, ¿qué tiene que ver John Waters como con el cine de ficheras y como con todo este tipo? Es lo mismo, es la manera en cómo estas cuestiones marginales o estas cuestiones de presión, pues se exploran más en este tipo de cine. Y es curioso, ¿no? Porque tal vez, y si le damos una lectura más allá de la irónica, como lo que habíamos platicado al principio, podemos extraer que la verdadera realidad de las cosas o bueno, de la sociedad de ese entonces funciona a través de ese tipo de cine. Otro ejemplo, hay una película pésima en la cual se llama El Lambiscón Verde, la cual es una película donde sale Luis de Alba, ustedes lo conocen como Pirurris. Es una película pésima y el protagonista, el que, bueno, el que es como el coprotagonista de Luis de Alba, todo el tiempo trae un Garfield, o sea, inclusive cuando él trae su traje de gato, que son el antifaz y todas estas cosas, siempre trae un Garfield en la mano. O sea, y es una película que de repente tú puedes ver a Luis de Alba drogado en plena, o sea, en plena grabación el tipo estaba perdidamente drogado, estaba perdidísimo. Y es muy curioso, o sea, porque, bueno, si ustedes lo ven como esta cuestión de, ah, mira, o sea, ya después empapándome, porque, pues bueno, soy una persona del 2000, te das cuenta que Garfield fue un golpe, así fue una cosa muy de moda en los 80s. Alguien, ojalá que esté escuchando, me pueda corroborar ese dato. Pero bueno, tiene esta función que a pesar de ser una parodia del Avispón Verde, le podemos sacar cierto contenido social de cómo funcionaba la idea del mexicano, cómo era el mexicano popular, ¿no? Que tiempo antes Luis Alcoriza con Mecánica Nacional describe como un poco la idiosincrasia del mexicano. Entonces está bien loco, ¿no? Como este tipo de cine que nosotros, o bueno, cuando de repente te empapas un poco en el tema del cine raro, o bueno, del cine nacional, es como considerado con el cine que lo enterró, lo cual sí, en algunos aspectos, pero hay que darle una lectura, hay que darle una lectura de, bueno, o sea, estas películas sí tienen una importancia. Gran ejemplo es la propia identidad musical de Juan Gabriel, la cual él veía a las vedettes como heroínas. Entonces él decía, no, no, no, o sea, yo no, Pedro Infante ni eso, no, o sea, a mí las vedettes es una parte de mi identidad, y bueno, claro, o sea, gran parte, si ustedes vieron el documental, si tienen la oportunidad de ver el documental, se van a dar cuenta que es una gran inspiración para uno de los grandes artistas de México. Entonces,
hay que revalorizar un poco la manera en cómo los vemos. Tampoco no vamos a traer nuestro cuello de tortuga, nuestro vino y decir, claro, vamos a analizar la cuestión sociopolítica. No, porque a final de cuentas cada quien es libre de disfrutar las obras y de verlas como las cinco maneras las cuales habíamos platicado. Pero bueno, es bien interesante ver cómo todo este cine que está alrededor de todas estas cuestiones mainstream siempre tienen como una importancia y siempre tienen un contexto la cual podemos disfrutar. Y que a final de cuentas, tal vez sin eso no seamos lo que somos, lo que consumimos. Entonces, John Waters, un tipo que dice, bueno, Bobby García es el Buñuel de las mamadas, Piadora, que es una actriz. Entonces, todo este tipo de contenido y todo este tipo de artistas, pues bueno, son una cosa muy loca de cómo, a final de cuentas, siempre... Ningún hombre es una isla, ninguna persona es una isla, entonces siempre vamos a ver cómo somos inspiración de absolutamente todo. Como por ejemplo, otro de los datos muy curiosos es que en Italia empezó un movimiento para retratar los contrastes culturales, la cual empezó con una película que la dirigió Gualtiero Jacopetti, la cual se llama Mondocane. Y ustedes dirán, bueno, ¿y esto qué es? O sea, ¿de qué me estás hablando, no? O sea, escalamos de hablar de ficheras y ahora estamos hablando de cine italiano. Pues bueno, ahí le voy a un ejemplo de cómo todas estas cosas siempre están conectadas, ¿no? Siempre están conectadas. Por ejemplo, cuando salió Mondocane, era esta manera en cómo ciertas situaciones se percibían en diferentes contextos como globales. Entonces, de repente podías ver cómo en Estados Unidos eran unos mausoleos increíbles para enterrar a las mascotas. Corte A, de repente ves cómo en China se está haciendo un festival donde los perros se comen. Entonces es como que, ¡ah! ¿Qué está pasando? ¿No? O sea, es una cosa súper extraña. Pero bueno, a final de cuentas, este soundtrack de esta película italiana fue tan como tan bonita la canción principal, que es la canción del Perro Mundo en español. Y curiosamente Armando Manzanero le puso letra. O sea, Armando Manzanero dijo, oh, esta rola está chida, le voy a poner letra. Y si ustedes buscan esta canción, o bueno, el soundtrack de Mondocane, es una inspiración para Armando Manzanero que posteriormente le puso una letra. Y curiosamente una de las canciones de este subgénero que después se le llamaron películas Mondo, las cuales de repente demostrar una cuestión cultural y global distinta, simplemente se utilizaron nada más para el morbo, para el extremismo, para ver cómo funcionaba el tema de la violencia, de los asesinatos, y después empezaron a salir películas, bueno, entró en una categoría llamada películas Mondo, que posteriormente era enseñar solamente muertes, y que curiosamente salió Faces of Death, y entre otro tipo de películas, las cuales pues simplemente era como, miren qué tan extremos somos, ¿no? Llegó en un punto en el cual también ya le ponían canciones así de metal bien pesadas como para escucharlas, o sea, para como para ver qué tan tremendo eras para aguantar esas cosas viscerales, lo cual, pues no, o sea, iba completamente distinta con el tema de Mondocane, que era como estas diferencias culturales, ¿no? Y curiosamente, estas películas llegaron a México y es igual, si ustedes son personas que, pues bueno, están en tianguis o cosas así, pues bueno, en las películas pirata que vendían ahí en el tianguis, esas películas ustedes las vieron y les llamó la atención. Solamente que en México llegaron con el nombre de Trauma. Entonces sí, o sea, cuando ven así un descabezado o cosas de ese estilo, pues básicamente son las películas Mondo que en México se distribuyeron con el nombre de Trauma. Una cosa completamente loca. Y pues bueno, nos quedamos con eso de las películas Mondo. Vámonos con otra canción. Porque, pues bueno, ahora se está prestando la platiquita y pues también hay que tomar pequeñas pausas porque estamos platicando de temas muy densos. La siguiente canción es de La Emperatriz, llamada Dreaming of You. No se vayan, porque ya casi cerramos.

Hola, ya regresamos. Y miren, se nos pasó la hora rapidísimo. O sea, la verdad es que yo no sentí el paso del tiempo. La verdad espero que les haya gustado mucho el programa. Lo hice como con todo lo que me gusta, con todo lo que me entretiene. Muchas gracias a todas las personas que han estado escribiendo. Y pues bueno, o sea, hoy aprendimos la diferencia entre el buen gusto, el mal gusto, el paracinema, el cine trash, Armando Manzanero, John Waters, Bobby García. Y pues bueno, algunos, o sea, ya nada más para cerrar, ustedes se preguntaron qué pasó con Bobby García. Ni John Waters lo sabe, solamente lo investigó, lo entrevistó. Dice que era un señor que vivía en un departamento pequeño como con 10 gatos y 10 perros, el cual era un lugar horrible. Y que de ahí no volvió a saber nada de Bobby García. Es pues una pena que, o un milagro, que no se encuentre su material, ¿no? Porque, bueno, es una cosa súper extraña. Pero bueno, muchas gracias a todos por haberse conectado el día de hoy. Muchas gracias por prestarnos su tiempo. Es una cosa que se los agradezco muchísimo. Gracias por acompañarme y por todas estas buenas vibras. Y a todos los oyentes que pues están directamente desde la página de Radio Nopal. Yo pues me despido porque pues ya nos pasamos del tiempo, ¿no? Muchas gracias a todos. Nos vemos la siguiente... No, la siguiente semana no. Son programas quincenales. Entonces nos vemos dentro de 15 días con un nuevo tema. No siempre se va a hablar de cine, se va a hablar de cualquier otra cosa que tenga como una connotación extraña. Y pues nada, muchas gracias. Nos vemos la siguiente emisión. Los dejo con Euphoric Avenue de Brigitte. Adiós.

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2: Atención. La transmisión de hoy contiene sonidos que pueden ser perturbantes para algunas personas. 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
3: Hola. Hola a todos, sean bienvenidos a la cuarta transmisión oficial de Vía de Acceso. Yo soy Internet Boy.
2: Y yo soy Koi Sanfer. Y en esta ocasión traemos un mix de sonidos oscuros y abstractos de artistas y colegas del vasto mundo de la Internet.
3: Un poco de noise, glitch y dark ambient. No se lo pierdan. En esta ocasión nos alargamos media hora más del usual.
2: Quédate con nosotros. 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Comenzamos.
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1: En la zona lacustre de Xochimilco.
2: Buenos días, ¿cómo ya?
3: Buenos días.
2: Mi nombre es Abdiel. Aquí estamos trabajando, ¿no? Ya como les dijo Gaby, a veces trabajar la tierra es un poquito pesado, ¿verdad? Pero pues, aquí estamos con todo el ánimo, con todas las fuerzas, ¿no? Seguimos, pues yo soy tercera generación, ¿no? De mi abuelo, ahora mi padre, y ahorita sigo yo, pues desempeñando este oficio que me dejaron, ¿no? Bueno, que me dejó mi papá, aquí estamos echándole ganas, a ver, a dónde llegamos y qué tanto podemos aguantar. Pues ya con la compañera Gaby estamos trabajando componiendo los suelos chinamperos, ¿no?
4: Xochimilco, digamos, de los 500.000 habitantes, solamente 4.000 se dedican a la agricultura, ¿no? Entonces, pues realmente es algo que está en vías de desaparecer, tristemente. Y sí, pues aquí en San Gregorio también pues vemos que hay muchas familias que se mantienen de esta actividad, pero creo que cada vez son menos, ¿no? Ahí vemos la importancia de estos suelos que construyeron pues nuestros ancestros, ¿no? Suelos, pues son suelos culturales, son sistemas agroforestales, podemos hablar de 1000 nombramientos, ¿no? Así que tienen reconocimientos a estos suelos que, pues la verdad es que no es la fiesta, no son las trajineras los que han dado esos nombramientos, sino que es la agricultura chinampera, es este trabajo de mantener esta productividad, este suelo tan fértil y pues que alimenta diariamente a la población de la misma Ciudad de México, ¿no? Y que hoy tristemente están en riesgo esta actividad, más allá también de a lo mejor ser una actividad económica, de sostener familias todavía aquí en lo que es la gran Ciudad de México, pues también es un espacio que pues defiende el territorio.
2: Bueno, aquí ya lo que ustedes ven son, se llaman túneles, así nosotros los llamamos, estas como camas. Aquí son 6 túneles, 8 con esos dos. Y este primer túnel es de verdolaga. Aquí se puede ver que pues la verdolaga crece con el quintonil, crece con algunas hierbas, pero ahorita la vamos a quitar. Nada más vamos a dejar. Sí, esta fue al boleo. Aquí hay dos formas de cultivar, que es una con chapín y otra es al boleo. No sé cómo gusten entrar, si se quieren quitar sus zapatos o como ustedes gusten.
4: Sí, bueno, tradicionalmente aquí se cultiva sin zapatos.
5: Como tú lo hagas, lo hacemos.
4: Y también tiene que ver con el respeto a la tierra.
5: Y entonces hay que sacarla todo así de la raíz.
2: Se deja ya nada más esto. Este pastito también se quita.
5: Vale, a todo lo que no sea verdolaga. Todo lo que no sea
2: verdolaga. Sí, la verdolaga sí está como redondita, okay. Verdecita esa. Entonces, que tiene varias así como petalitos. Esta es la verdolaga. Igual también si esta como está chiquita la puedes aplastar así un poquito.
5: Ah, por eso entras descalzo.
2: Ajá, por eso.
5: Entras descalzo, pero si la aplastas un poquito no la vas a matar.
2: No la matas. Ah, pero vale. Como entras ya luego con las botas
5: la
2: así,
5: lastimas.
2: Ya se ajá.
5: Claro, le cortas
2: las ajas. Y ya ahorita si la quitas de una vez ya no maltratas a la planta y ya a la hora de cosechar es mucho más fácil. Aquí ya está preparado el terreno, ya nomás necesita un poco de abono y ya se pasa el tractor y ya se puede sembrar la verdolaga así. Ese es el tipo de que se siembra en boleo, ajá. Nada más se agarré un poquito de abono y ya se le vierte. Este es estiércol de caballo. Yo cuando llegamos aquí al túnel ya se empieza a aventar, a modo que vaya parejo el estiércol en toda la cobertura de la tierra. El primero sería como limpiar el espacio donde se va a sembrar. El segundo sería aventar ahorita lo que estamos haciendo, el abono. Ya posteriormente el tercero es aflojar la tierra con el abono. Bueno, revolverla, que no sea nomás abono, sino que sea tierra con abono. Y ya después de ahí se le empareja, que es el cuarto paso, se empareja y se le levanta un bordito para que no se escurran las orillas. Y ya después ahora sí ya se puede tirar la semilla, ese sería el último paso. Si yo lo hago solo como 2 días completos así, de mañana a tarde. 2 días completos.
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1: Cocina Colaboratorio es un proyecto transdisciplinario que conecta a académicos, creativos, chefs y productores para intercambiar conocimientos y desarrollar sistemas alimentarios más justos. El proyecto piloto arrancó en el 2018 en los ejidos de Marqués de Comillas, Chiapas.

0: Jesper Busing. 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
1: Uno de los ejes principales del proyecto es la cocina. La cocina es el punto donde nos encontramos para preparar, saborear y compartir. Un punto de encuentro horizontal donde los miembros de la comunidad, académicos y creativos, compartimos recetas e historias.
0: A través de la cocina conocemos sobre los productos de la región. 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El audio recetario de Radio Cocina Colaboratorio reúne un poco de todo esto. En estas cápsulas, un miembro de la comunidad comparte con nosotros una receta de cocina, la cual preparamos al momento con los ingredientes de su jardín o sobre su parcela.
1: Oye, ¿sabes qué?
0: ¿Qué pasó?
1: ¿Por qué no vamos mejor con Rafa Lombera para una probadita de las audio recetas?
0: 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Vamos.
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9: Vamos a cocinar, vamos a hacer una ensalada. Todo es recolectado y la mayoría se recolecta aquí mismo, ¿no? Aquí tenemos ahora las famosas pacayas, que va a ser una base de la ensalada. Un pepino. Listo. Esas las saco, de hecho, muchas de estas son del cultivo que tengo aquí atrasito de la casa. Ah, esta es una inflorescencia. Se come solo los machos, las hembras no. Si tú te das cuenta, esta está todavía muy joven. Entonces, esta ya va a estar más amarga que esta. Por el tamaño y todo. Empezamos a poner a cocer estas. Se pueden hacer, bueno, de varias maneras. Una es ponerlas a que den un hervor y ya, para la ensalada. Otros se la comen sin hervirlas, pero es un poco más amargo. Entonces, para eso, entonces usamos, déjame traer la tabla. Agarramos la tabla y lo que hacemos es le cortamos un pedacito de cada lado para que la poquita sal que le pongas le entre a la inflorescencia adentro. Este un lado, Bimbo. Mira cómo esta era una hembra. Si lo abrimos, te vas a dar cuenta que es muy diferente la parte de adentro. Estas son más largas y más delgados la inflorescencia, mira. Si ves que no se parece, bueno, se parecen en el color y todo, pero uno es más pequeño, con las puntas más corrugadas, y cuando esta suelta el polen, esta va a estar floreando, entonces ya se polinizan.

0: Ajijo.
1: Entonces ahora vamos a picar un poco de calabaza. Yo no la pongo a cocer, a mí me encanta ponerla así cruda. Soy Rafael Lombera Estrada y pues bueno, vivo aquí en Chajul y ahorita estamos aquí en mi casa, que es la casa más bien de mi hija, no, ya no mía, porque ya, como decimos, ya es, todo pasa a ser nombre de ella. Nosotros ya estamos ya más grandes, digo grandes porque ya tiene unos 50 años pues, pero pues nada, estamos aquí en el ejido Boca de Chajul, municipio Marqués de Comillas. Pues mira, yo llegué aquí a la selva cuando todavía no había nada de gente. Mi padre nos trajo a un lugar que, como nosotros decíamos, no, pues de aquí lo único que había era el cielo, ¿no? Entonces nos vinimos al estado de Guerrero y pues eso hace ya un ratillo, hace ya 40 y tantos años, 43 años precisos, y ya, nos quedamos aquí. Está la fecha, ¿no? Yo básicamente aquí crecí. Vamos a traer un poco de, pues, como le dicen aquí, verduras, ¿no? Pero silvestres, todo. La mayoría es lo colectas que sea silvestre, ¿no? Ah, bueno, pues aquí es un parche de selva que está a la orilla del río Lacantún. Y esta es lo que le dicen la aceitilla. Entonces cortamos la parte, los brotes de arriba, para ponerlo a nuestra ensalada. Tiene un olor muy particular, como a menta, como cosas así. Lo usan mucho, lo usan para medicina, de hecho. Es un chipilín, le dicen, que es pues muy usado por la mayoría de la gente. Todos tienen casa en sus casas esta planta de chipilín. Esta la puedes utilizar para hacer tamales, mucho lo hacen, los tamales con frijoles tiernos, antes de que maduren bien. Y las hojas del chipilín las revuelves y luego ya las pones en las hojas y la pones a cocer. Si estás muy crudo, así que digas, ay, estoy crudísimo, un buen caldo de este, te lo tomas y adiós cruda. Como no traíamos en qué colectarla, entonces la vamos a poner en esta hoja, que al nombre común le dicen hoja de tamal. Estas son las que utilizan para envolver la masa con el chipilín y los frijoles. Ya haces, lo envuelves, lo doblas y lo metes a la olla, ¿no? Así ya, y ya está. Cuando ya está cocido lo sacas y ya, pues, y te sirve para envolver. Lo utiliza mucho la gente para envolver su lunch para ir a trabajar. Una vez que ya terminó de comer, se acabó su lunch, agarra la hojita y la tira. Y lo puedes tener en cualquier lugar. Esta, bueno, es muy común. Hierba santa, hoja santa. Y a mí me encanta mucho en las ensaladas. Este también es de todas las zonas tropicales, se da naturalmente. Ahora vamos a sacar un palmito para ponerle, digo, va a ser poquito, pero algo que sepa palmito. Creo que aquella me gustó. Esta de acá. Entonces tienes que ir quitando capa por capa para que ya la parte de adentro, te ve, la espina no está desarrollada, entonces no te pasa nada con que te la coma. Porque hay otras palmas que no tienen espina, ¿no? Entonces es muy fácil hacerte una ensalada. Esta parte de acá, del centro, que son en realidad las hojas nuevas que van, se van desarrollando. Entonces es poco, pero sí, pues bueno, a mí me encanta. Ahí están las espinas, pero todavía no están desarrolladas, entonces no te espinas. Ay, cómo. Esta es la que les decía que era la hierba dulce. Entonces tienes que estarla podando para que los brotes estén aquí abajo. Y ahora sí le empezamos a quitar las hojas más tiernitas y las llevamos a nuestra ensalada. Bueno, vamos para poner las pacayas al fuego porque va a estar hirviendo el agua. Ajá, nada más ten cuidado, no te vayas a quemar porque voy a ponerlas aquí al agua caliente. Ay, cabrón. Déjame traer las demás. Y ahora esperamos unos 10 minutos. Okay, ahora vamos a picar el cebollín. También no sé de dónde vino, pero yo entiendo que es muy, muy, muy, muy de selvas tropicales. Pero en realidad el origen no tengo ni idea. Entonces ahora vamos a picar el cebollincito. Mira, yo aprendí a cocinar porque mi mamá, no tuvimos hermanas, entonces si éramos varios hermanos. Y como yo fui de los más chiquitillos, entonces mis hermanos, los más grandes, pues iban a trabajar y nos quedábamos siempre uno o dos de los más chiquillos en la casa a ayudar a mi mamá a hacer la comida. Entonces a nosotros, desde chiquitos, nos dijeron, no hay más de que hacer. Nosotros teníamos que moler, hacer tortillas, guisar y todo, ¿no? Hacer, que hacer de una, pues de una ama de casa, claro, supervisados por nuestra madre. Y así fue como me enseñé a hacer de comer. Ahora vamos a ponerle este poquito de palmito. Nada más aquí tengo que ver que no vaya a tener espinas. Pues todo parece que... Bueno. Ahora le vamos a tirar el agua a nuestras pacayas para que se nos haga más fácil la limpiadita de la cáscara. Uy. Un poco de agua fría para que más rápido la podamos trabajar, porque hay que pelarla y picarla, pues.

Ahora vamos a empezar a hacer la pacaya, a pelarla y a picarla y ponérselo en la ensalada. Le vamos a poner limón y si quieren un poco de tomate, también se lo ponemos.

0: Listo. Ahora le vamos a poner a la olla donde está nuestra ensalada. Esta receta, cuando no tienes nada que comer, dices, a ver, voy a buscar qué comer. Entonces, dices, ah, pues esta planta es comestible y empiezas a hacer un conjunto de plantas comestibles y ya te salen comidas que lo dices, ah, está buena. Entonces lo vuelves a repetir y a repetir. Eso es lo que hago yo con estas cosas. Ahora le vamos a poner un poco de limón. Como es un regularcito, vamos a poner dos limones. Sale, pues entonces, como ya está nuestra ensalada, ahora nada más le vamos a poner sal y ya la probamos a ver cómo anda. Si está bien o le hace falta algo más. Si le falta limón, que es lo que más puede hacer falta. Listo, ahora la pruebo. ¿Está bien? Bueno, tiene chipilín, tiene aceitilla, tiene hierba dulce y una calabaza picada, el escaya y bueno, el tomate y el cebollín. Y ya, con eso es todo lo que le puse. Y pues bueno, pues buen provecho porque me voy a poner otro poquito porque ya hace mucha hambre. Buenísima.
1: Oh, wow. ¿Una ensalada con palmito? Nunca había escuchado algo parecido.
2: Es difícil imaginar, ¿no? Lo especial que es vivir en la selva y lo útil que es conocer sobre las plantas y los animales que te rodean. ¿Cómo es que sabe tanto sobre la selva?
1: Bueno, la familia de Rafa, al igual que muchas otras, llegaron a la zona en los años 70 y estando ahí tuvieron que aprender a cultivar la tierra, pero también tuvieron que aprender a vivir en condiciones totalmente distintas a las que tenían en sus estados de origen.
2: Y otro grupo de personas que tampoco son de la región, pero que saben mucho sobre la selva, son los ecólogos y los biólogos, que llevan años trabajando en la zona. De hecho, Rafa y algunos otros miembros de la comunidad han asistido por muchos años a los científicos durante su trabajo de campo.
1: Caminemos un poco con el biólogo Miguel Martínez y la ecóloga Patricia Valvanera por las parcelas del ejido de Loma Bonita, mientras nos relatan sobre los tipos de suelo en Marqués de Comillas y sus usos.
3: Un kilómetro y medio más o menos del pueblo, hemos pasado por algunos parches interesantes, ¿no? Como ven, hay ciertas áreas que están cultivándose para inclusive producción de tomate intensivo usando agroquímicos. Si no se vieron los techos de plástico que estaban del lado derecho hacia La Vega. Y aquí pasamos un remanente de bosque, no es un bosque secundario, sino es bosque viejo, que trataron de plantar ahí café y cacao, pero no funcionó, entonces ahora se ve todo alterado, ¿no? Donde estaban los hormigueros. Y aquí estamos viendo un paisaje muy interesante, porque es un ejemplo de cómo se usan los distintos tipos de uso de suelo que hay en la región. En general, hemos detectado cuatro unidades geomorfológicas, que se le llaman, que es una combinación entre características del suelo y de topografía. Después vamos a ver una región, un área del paisaje que se denomina, nosotros le hemos puesto lomeríos bajos, que son de pequeños montículos, digamos de 60 metros y lo bajas y es un área muy ondulada, ¿no? Donde los suelos son pobres en general porque son arenas o son barro con niveles de nutrientes como fósforo muy, muy reducidos. Y ahí, como van a ver, va a cambiar el uso del suelo, ¿no? Entonces, arriba, ustedes ven en la montaña, esas son elevaciones de áreas que en el pasado fueron marinas, ¿no? Ahí se pueden encontrar rocas calcáreas, que es la acumulación de calcio, que en el pasado, digamos, se depositaron en el fondo marino y que por actividad, digamos, del movimiento de las piezas de tierra, que eran las placas tectónicas, se han formado elevaciones con estos suelos que son lo que llamamos topografía kárstica, karst, ¿no? Kártico. Entonces, ahí la vegetación es totalmente diferente y generalmente no hay uso porque es muy difícil trabajar con muchas piedras. Entonces, se llaman meandros, son zonas inundables, pantanos, ¿no? Donde puede llegar el agua así por más de 3 meses y el suelo tiene muy poco oxígeno y ahí la vegetación también cambia mucho y eso no tiene uso hasta ahora por parte de la gente, ¿no? Vamos a pensar que es menos del 3% a lo largo de los ríos que se forman cuando el río hace un loop y se vuelve a conectar, ¿no? Entonces tenemos 4 unidades que son los aluviales, los lomeríos bajos, los kársticos y las zonas inundables. Entonces, lo que va a decir también es que en las zonas aluviales, como ven aquí, hay áreas manejadas que son relativamente pequeñas, tanto por la cuestión de ejido, ¿no? Que el ejido está compartido, la tierra está compartida entre varios miembros de la familia, como porque, digamos, ha habido un manejo tradicional en general, no ha habido agricultura convencional como pasa en otras áreas tropicales. Por ejemplo, los campos de soya en Brasil, que son grandísimos, así, aquí no ocurre eso. Entonces pueden ver los cultivos inmersos con vegetación. Entonces hay áreas que se llaman cercos vivos, que como está por acá, vemos, hay árboles dentro de los campos y todavía hay buena cantidad de bosque que puede ser útil, digamos, en el proceso de recuperación de la selva cuando se abandonan estos campos.
4: Entonces, aquí la historia de cómo llegó la gente y cómo se tomaron decisiones de quién iba a ser dueño de qué parcela y determina mucho qué cultivan y quién tiene acceso a qué tipo de lugar, tanto por la calidad del suelo como la disponibilidad de agua entre los terrenos. Toda la zona se empezó a colonizar en los 70s por un programa gubernamental que creó ejidos. Pero cada ejido de esta zona tiene formas de organización diferentes. Y eso tiene pues una influencia muy grande en los recursos con los que cuenta cada familia y qué puede hacer con su tierra, ¿no? La figura del ejido es una tenencia semicomunal en donde cada quien tiene un pedazo de tierra y donde las decisiones tienen que pasar por una asamblea y no es fácil vender tu pedazo. Con alrededor del 2000 que hubo una reforma, un artículo, entonces estas tierras ejidales pues tuvieron una figura parecida a una propiedad privada donde ya se puede vender las tierras, claro que también puedes rentar las tierras, pero tuvo un impacto enorme esta reforma porque de alguna forma se privatizó una propiedad que era semicomunal. Okay.
3: Yes. Y continuando con este punto, creo que a medida que ha pasado el tiempo y la estructura de edades de las poblaciones ha cambiado, entonces la gente que cultiva el campo ya está siendo mayor, ¿no? Ya no puede trabajar tanto el terreno, y los jóvenes que han nacido con muchas otras perspectivas quieren moverse a otros lugares, se van a las ciudades o migran, y entonces ya no hay fuerza de trabajo ni la misma actitud hacia la tierra. Y eso hace que junto con el cambio en la ley, donde se puede vender los terrenos, hay una ventana de oportunidad a las compañías que quieren usar los terrenos no para la agricultura, sino como por ejemplo para la producción de palmas.
2: Seguimos caminando y llegamos a una zona un poco rara. No era selva, pero tampoco era una parcela. Miguel nos contó que esta es una zona donde estudian la capacidad regenerativa de la selva, un bosque secundario.
3: Está bien ahí, Rafa. Bueno, es que ven por nosotros y nos llevas.
5: Dale, ahí voy.
3: Gracias. Cuando se comenzó el estudio en el año 2000, este sitio tenía alrededor de 4 años de abandono. Ahora tiene 18, 22 años.
6: No, era cultivo
3: de milva, de maíz, perdón. Entonces, lo que vamos a hacer es entrar con cuidado para no pisar todo el mundo, sino con cuidado. Y vamos a ir explicando algunas cosas del bosque y también vamos a ver cómo hay algunos árboles que hemos seguido, que ponemos etiquetas y medimos. Y también hemos colectado muestras del suelo a través de la parcela para evaluar cómo es el banco de semillas, ¿no? Y todo eso junto estamos usando para entender cómo funciona la regeneración del bosque. Voy a escribir rápidamente el proceso. cuando se abandona un campo, se abre, digamos, un pedazo de selva, se establece un campo y después se abandona, eso llamamos un campo abierto a la colonización. Y en los primeros años, 3 años, empiezan a aparecer especies que crecen muy rápido. Esa fase inicial se llama la fase de colonización y las especies que llegan a colonizar en ese momento se llaman especies pioneras, ¿no? O tempranas, y heliófilas porque les gusta mucho el sol. Pero con el tiempo esas plantas ya no pueden crecer porque hay sombra. Por ejemplo, aquí a nivel del suelo puede llegar menos del 5 o del 10% de la luz que incide arriba, y esas plantas no pueden crecer porque necesitan mucha luz. Y entonces empiezan a crecer plantas como esta, que se llama Brosimum, o el ramón, que es una planta típica del bosque maduro, ¿no? Entonces ya viene creciendo especies que con el tiempo van a reemplazar a las primeras, y después de las primeras aparecen las que llaman especies secundarias, que crecen rápido, pero no tan rápido, y luego vienen especies que crecen más lento y que después de 50, 70, 100 años van a ser las que forman el bosque, ¿no? El dosel. Eso se llama proceso de sucesión. Pero depende básicamente de 3 o 4 cosas. Uno es de que haya suficiente bosque alrededor, donde pueden venir las especies por los animales, ¿no? O el viento. 2, depende de la calidad del sitio, y la calidad del sitio depende de cómo se usa el suelo. Y 3, depende también de las características del suelo, ¿no? Si era un suelo de por sí pobre, va a tardar más que si el suelo como el aluvial, que tiene muchos nutrientes, va a tardar menos. Ok, finalmente, para terminar, otra cosa que pasa es que, como ven aquí, hay una cantidad importante de árboles ya grandes, y si calcula uno cuánto carbón está almacenado, es una cantidad considerable e importante, y puede ayudar, digamos, a todas las acciones que están haciendo para reducir el CO2 en la atmósfera, tratando de desarrollar estos bosques. Lo que hay que hacer es entender que esas cuestiones tienen que ver con la parte social. Y la idea es ver si existe una forma socioecológica de promover mosaicos en los que tú tienes tanto los servicios que provee el bosque como los servicios que provee la agricultura y la ganadería.
1: Como dice Miguel, una forma socioecológica de conservar la selva será aquella que incluya los productos del bosque y los productos de la agricultura y la ganadería. Y este es precisamente uno de los grandes retos del proyecto.
2: Y es ahí donde entramos nosotros. Junto a los demás creativos, tejemos puentes a través de la cocina, el arte, el diseño y la radio, con la finalidad de incitar al intercambio, conectando a la gente, la comunidad, con los académicos e investigadores. La imaginación es también una de nuestras herramientas.
7: Y ahora, los sonidos de la selva.

0: Recuerdo la primera vez que escuché a un zaraguato. Fue una cosa impresionante.
1: ¿Zaraguato?
0: Sí, el mono aullador.
1: Ay, ay.
0: Su aullido es una constante en el paisaje sonoro de la selva, pero no sé, la primera vez que lo escuchas es como si escucharas a una criatura de otro mundo. Un poco aterrador.
1: Sí, lo recuerdo. También recuerdo el continuo sonido de las chicharras.
0: Están ahí todo el tiempo, en especial en las tardes, ¿no?

0: poco sobre su experiencia y sus primeras impresiones cuando llegó a la selva.
1: Yo llegué a los 7 años de edad. Aquí a, bueno, no aquí a Chajul, sino a Loma Bonita. Y pues, ahora sí que todo muy diferente, muchas montañas, un río enorme enfrente de nosotros. Y pues sí, mi papá nos llevó.

La tercera vez, él gritó como más cerca, pero dijo: esto no es nada bueno. Entonces ya él como que le dio temor y agarró sus cosas y se fue. ¿Por qué huían? Porque según él, este salvaje era caníbal. Te atrapaba, te comía. Pero dicen que...

había llegado pues este monstruo hasta donde él estaba trabajando. Y cuando nos venimos acá, tanto mi mamá como mi papá sabían el mito a la perfección, pues. Entonces, cuando llegamos nosotros a Loma Bonita, pues igual, una noche así como está, mi papá y mi hermano mayor se fueron.

Es un búho con las orejitas. Como que si tuviera orejitas así para cuernitos. Y es un búho. Y nosotros pensábamos que era el salvaje.

0: Parece casi infinito.
1: Hablando de biodiversidad, ¿escuchas eso?
0: ¿Qué es eso?
1: No sé.
0: ¿Música?
1: Sí.
0: ¿Qué dice?
1: ¿Escuchas? Es el día. Es el día de semilla. Tum, ta, ta. Tum, ta, ta. Sí, sí.
0: Ah,
1: es
0: sí.
1: El día de semilla. Digira, digira, digira.
0: Ah, sí, sí. El carrito. El carrito de semillas.
1: Sí.
2: ¡Ahorita! ¡Ahorita! ¡Pero es una bonita! ¡Ahorita es el día de semilla!
0: Pero nuestros escuchas realmente no saben qué es o cómo funciona el carrito de semillas. ¿Cómo lo describirías, Jesper?
1: A pocas palabras, el carrito de semillas es un triciclo que va por el giro, con música, un megáfono, algunos frascos y un mapa. Paseamos por las calles y vamos de casa en casa, iniciando una conversación sobre las semillas. Con niños, en niñas, en señoras, señores, jóvenes, les preguntamos qué semillas tienen, cómo los cultivan, de dónde vienen, cómo preparan su fruto, cómo se ven y qué saben.
0: Esto con la idea de ir generando un mapa de semillas para la comunidad. Saber qué semillas hay, qué semillas les gustaría tener, e incitar a su intercambio y su conservación.
1: El resultado, un archivo de semillas e historias de y para la comunidad.
3: ¿Cómo te llamas?
4: Magabi. Magabi.
3: ¿Y dónde estamos, Magabi?
4: Aquí en mi casa.
3: Sí, todavía no entramos. Vamos, ¿me enseñas?
4: Allá está, en esa, la mata de cacao.
3: ¿Con quién vives aquí?
4: Con mi mamá y con mi hermanito y mi hermano y mi hermana. ¡Gabito! ¡No! ¡Está saliendo! Mi hermanito. Allá está. Bañándose. Hay una gallina y unos pollitos y unos pavitos.
3: ¿Y qué más?
4: Y están comiendo. Allá está una mata de papaya. Pero ya no está grande. Una mata de cacao. Así somos. Adentro trae, es puro cacao. Está trae como algo jugoso. Y ese está chiquitito. Y aparte trae la semilla y trae una rama que es dulce, una ramita que es dulce. Ajá, y lo comemos. Sin masticado. Así lo partimos. Había unos maduros hasta allá arriba, pero no le hemos bajado. Que están maduros. Este apenas va a crecer. A veces no puede mi hermana, pero mi hermano lo hace. Con un palo de bambú que está allá, aquel bambú, ahí lo baja. Cuando lo baja, lo parte y le quita toda la semilla, no lo chupa, y lo pone a secar y con eso lo hace, como lo va a hacer como pinol. Está rico el cacao, así como es, que el otro día mi mamá fue a dorar pinol allá con doña Oti, allá. Y cuando ya está, pues lo trajo aquí en nuestra casa. Y después yo preparo un poco para mí.
0: Uno de los componentes del proyecto es el archivo biocultural vivo.
5: Se escucha el río.
1: Ah, ¿qué es el archivo biocultural?
0: El archivo es un acervo de historias, semillas, en sí, todo lo que a la comunidad le interesaría resguardar. El archivo está vivo porque literalmente crece en las parcelas y en los solares. Y las personas de la comunidad son también sus guardianes.
1: Ah, ¿como Magabi?
0: Sí, El fruto favorito de Magaby, como